recuerda ser siempre un hombre de bien. 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

0: No todo está perdido, dice.
1: ¿Quién dice?
0: Todavía falta perder contra Arabia Saudita. No mames.

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